Quiero decirles, yo tengo 88 años y tengo una capacidad. La gente me dice, oye, ¿y cómo tú te sabes todos los números y no te equivocas? Porque tengo un tremendo archivo mental. Pero soy un viejito de los que no me gusta arrinconarme, porque un viejito arrinconado feo.